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2: No me vengan con cuentos chinos. Uno siempre escucha hablar de la lealtad. Uno prende la televisión y escucha un...

0: Buenas tardes.
1: Hola, sí, yo hablé con vos hace aproximadamente 3 días. Tendría que haber llamado al otro día de que te llamé, ¿no? Pero bueno, me colgué un poquito y necesitaría que me vengan a conectar el medidor urgentemente porque no tengo gas. Mirá que yo no voy a decir nada si esto es legal o ilegal, ¿eh?
0: No, porque nada que ver.
1: Bueno, no sé, capaz que marqué mal, perdona.

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Hombre, ¿por qué contigo no firmas la paz? Con el desarme del viejo odio y la ambición, y todo aquello que a tu reino puede herir, y todo mal que a tu interés pueda alcanzar. ¿Por qué no imitas a las nobles criaturas del Creador? Ellas no matan ni lastiman por placer. Siembra en tu alma duendes de vino y de miel. Huí del bosque de hombres sin luz ni trinos, de ese país sin sueños, sin pájaros. Gozá, volá, volá viviendo y cantando, amá. ¿Por qué las guerras, hombres, y fabricas juguetes? Será quizá porque eres el único animal que sabe hoy que cierto día morirá. ¡Ay, camino sin retorno, canción fatal! Que con las mismas manos que escribes poesías y amasas tu pan, puedes arrancar la flor. Y vos, que sos el único con el divino don de discernir y separar el bien del mal, si usaras esa gracia en tu fugaz reinado, serías el rey más justo de la creación.

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Hola gente, muy buenos días. Bueno, ¿cómo andan con este tiempo medio cambiante, medio así? Yo estoy un poco difónico, por momentos sí, por momentos no. El tema de la humedad, en fin, cuestiones climáticas que todavía no marcan una primavera real, ¿no? Weather Channel nos comunicaba que a las 10 horas 6 minutos, o sea, hace 4 minutos, teníamos en San Carlos de Bolívar 14 grados de temperatura con una llovizna débil. Era como una garita muy finita, una cosita así, ¿no? Ya, la sensación térmica igual, 14 grados, viento llegando del sudeste a 10 kilómetros por hora, 94% la humedad, muy elevada lógicamente, 1015.6 la presión atmosférica, muy buena. Esos son los datos de Weather Channel en lo que tiene que ver con lo actual, ¿no? Ahora vamos a ir al pronóstico extendido. Bueno, ¿qué es lo que nos está indicando? Que para hoy se hablaba precisamente de eso, lloviznas matinales, teóricamente 10:30 horas aproximadamente termina esta garuita, cosita que puede caer así, que cae, no cae, vientos del este-sudeste, promedio entre 15 y 25, promedio 18 kilómetros por hora, máxima 19 grados, no sé si se la dije, la mínima 12 grados, pero hay probabilidad de lluvia, es un poco más intensa la probabilidad, un poco más, más posible de que llueva en la noche, sobre todo en las primeras horas de del día de mañana, ¿no? Estamos hablando de la madrugada. Ahora vamos a ir al hora a hora. El viento del sudeste a 22 kilómetros por hora promedio, entre 15 y 30 kilómetros, va a estar en la noche, o sea, bastante ventoso. Y esta probabilidad de lluvia es del 90%, en su pico, por supuesto. Y ahora está marcando que van a ser 12 milímetros la lluvia que va a caer. Casi nunca marca cuánto es, porque siempre decimos lo mismo, ¿no? Es muy raro que la peguen, pueden andar cerca, pero bueno. Para mañana tendríamos 21 grados de máxima, 6 de mínima y el cielo mayormente soleado. El miércoles 17 grados la máxima, 7 la mínima, cielo mayormente nublado. El primero de octubre, jueves, 17 grados la máxima, 6 la mínima, cielo parcialmente nublado. Para el viernes próximo se esperan 19 grados, al igual que para el sábado. La diferencia está en la mínima por un lado, porque para el viernes marca 11 grados y para el sábado 8, y después en cómo va a estar el cielo, porque habla de probabilidad de chaparrones por la tarde para el viernes en un 50% y lluvias matinales débiles para el sábado. Es un poco la continuidad, ¿no? Debe ser como puede pasar hoy. O sea, en la noche arranca alguna probabilidad de precipitación que continúa en la madrugada del día de mañana. Bueno, más o menos lo mismo debe ser. 64% de probabilidad de que esto ocurra. No es alta la probabilidad, pero todavía estamos lejos, lógicamente estamos hablando del fin de semana que viene, ¿eh? Y bueno, y la semana que viene ya tendremos temperaturas un poquitito más primaverales, entre 19, 20, 22, salvo el viernes 9 y el sábado 10, donde tendremos 17 y 18 grados respectivamente, pero bueno, vamos a ver qué pasa. Como siempre decimos, esto es otra historia. Hoy tenemos una conferencia de prensa tempranera, 10:30 horas, así que vamos a estar haciendo un bloque corto. Eso por un lado. Por el otro lado, lamentablemente mañana tengo que terminar el trámite que empecé el martes pasado, que bueno, no lo terminaron como corresponde. Bueno, así que tengo que nuevamente ausentarme mañana por la mañana. Para mí es penoso, para usted seguramente no, porque va a disfrutar de buena música toda la mañana.
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Bueno, vamos a la cotización del dólar. En lo que se refiere a la de Banco Nación, 10 horas 5 minutos, o sea, hace 10 minutos, estaba cotizando a 1.545. El blue, igual que el cierre de ayer, 1.560. El, va, igual que el viernes, que ayer no, miento, el viernes, no de ayer, ayer fue domingo. El MEP en alza el 0,09%, 1.552,40. En lo que se refiere al dólar mayorista, seguimos en 1.439. El contado con liqui subiendo el 0,46%, cotizando 1.619,14. Dólar turista igual que el día viernes, 2.008,50. Y el euro en descenso, el 0,14%, su cotización es de 1.733,16. Seguimos con el tema fase lunar. Bueno, luna llena, cambió entonces de cuarto creciente a luna llena. Con respecto a la salida del sol, 4 minutos antes salió que el día viernes, 6 horas 45 minutos. Se va a poner 3 minutos más tarde que el viernes, 19 horas 6 minutos. Y el santo es San Wenceslao.

Bueno, y como les decía, bloque cortito para el comienzo de este programa, porque en minutitos nada más tenemos ya a nuestro móvil, así que de lo que vas a hablar, le comento. Torneos bonaerenses, el sector de discapacidad, Luján Bousigues va a ser entonces la entrevistada. Ahora vamos con un tema muy conocido, Wang Chang haciendo Dance Holiday.

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3: Les comento, según el panorama agrícola semanal de la Bolsa de Cereales, la cosecha de maíz 2025-26 alcanza el 99,2% del área apta a nivel nacional, quedando próxima a su finalización. En el norte del área agrícola, las labores ya han concluido, mientras que en el centro y sur de Buenos Aires restan por recolectar los últimos lotes, que se espera sean cosechados durante los próximos días. Los rindes relevados continúan en línea con las expectativas de la campaña, permitiendo sostener la proyección de producción nacional en 64 millones de toneladas. Por otra parte, la siembra de maíz con destino grano comercial 2026-27 alcanza el 17,1% de las 8.400.000 hectáreas proyectadas, luego de un progreso intersemanal de 6 puntos porcentuales.
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2: Bueno, 10 horas 33 minutos y mientras aguardamos a nuestro móvil, que todavía no tenemos la comunicación con él, nos vamos a ir a los títulos de los matutinos. La mañana, Clarín y la Nación, vamos adelantando, ¿eh? Comenzamos, como siempre lo hacemos, por supuesto, por el diario local La Mañana. Primer título del extra, en este caso, cabezal. El presidente defendió la marcha de la economía. Milei negó la recesión y criticó los indicadores económicos. Otro de los temas es un análisis y una opinión que hace Angelito Pese, que puede llegar a ser interesante. El tema es ver cómo lo plantea, ¿no? No lo hemos visto, por supuesto. Bolívar es su crecimiento irregular. Y el título es Repensar la circulación en las principales arterias de la ciudad. El desafío de los próximos años. Bueno, habrá que ver exactamente qué es lo que plantea Angelito. Boca Racing. Bueno, aquí lo vemos saltando al triunfo. El tercer cabezazo de Valencia. Dieron la vuelta

el resultado ante Racing. Sí, se patinó el defensor de Racing. Qué mala suerte, por Dios, que tiene. Bueno, fútbol, Copa Argentina, Boca ganó en Rosario y pasó a semifinales. En un partido épico, los dirigidos por Arruabarrena superaron 3-2 a Racing, luego de ir perdiendo 2-0 hasta los 72 minutos del encuentro. O sea, faltaban 18 minutos, ¿no?, para terminar. Que en realidad fueron 5 minutos más porque hubo una extensión. Bueno, 3 goles de Ener Valencia, que ustedes saben que es un goleador nato y muy buen jugador, ¿no? Bueno, el último, dice, cuando se jugaba el minuto final, sí. Faltaban 10 segundos para que se cumplieran los 95 minutos. Yo lo vi eso. Bueno, revirtieron el resultado de esa manera. Pedestrismo, 142 atletas corrieron ayer. Aramburu y Regueiro, se impusieron en los 8K de la Juan Carlos Velomo, o sea, lo que se llama la Pretinelli, ¿no? Lo que se dice la Pretinelli. Nos vamos entonces ahora a lo que tiene que ver con Clarín. Primer título, Cabezal, otro partido que termina en escándalo, ahora en All Boys. Bueno, por la primera nacional, el equipo de Floresta empató sin goles ante Colón, pero le anularon 2 goles. Bueno, varios futbolistas rodearon al juez de línea y al árbitro. Ustedes saben ya que hubo también otro lío grande en Estudiantes Rosario Central. Yo no vi el penal que le dieron a favor a Rosario, no lo vi, pero dicen que no fue. Vi sí un penal que no le cobraron a favor de Estudiantes, para mí fue mano, cabecea el hombre de... El jugador de Estudiantes, y le pega en el brazo que lo tiene levantado el hombre de Rosario. Pero bueno, seguimos en la misma, ¿no? Mientras esté en esta dirigencia, tengamos esta dirigencia y a estos árbitros que, bueno, se someten al poder, llamémosle de esa manera, de Chiquitapia, vamos a seguir igual. Título principal de Clarín, por la estatización, esto es otro legado, digamos, ¿no?, de la era dorada. Por la estatización de aerolíneas, una jueza de Estados Unidos autorizó embargar bienes de la Argentina. Fue la que decidió Cristina en 2008. Un fondo reclama unos 390 millones de dólares. La jueza entonces Jacob, de la Cámara de Apelaciones del Distrito de Columbia, autorizó al fondo inversor Titan Consortium a iniciar la solicitud de embargo en un monto que llega a los 391 millones de dólares en cualquier parte de los Estados Unidos. El origen de la causa es la estatización que hizo Cristina Kirchner de aerolíneas en 2008, por entonces en manos del grupo Marsans. Bueno, el gobierno dijo que va a analizar y va a buscar reducir el impacto, lógicamente, ¿no? Vamos a ver. Ahí está llamando nuestro móvil, así que vamos a conectarlo.

0: Bueno, y ahora sí, como le decía, nuestro móvil. Marcelo Tin Alonso, muy buenos días, aunque el día no sea tan bueno. ¿Cómo va?
1: ¿Qué tal, Jorge? Buen día, ¿cómo andamos?
0: Con este día gris ya estoy cansado de los días grises, los días fríos, los días. Estoy cansado. ¿Cuándo viene la primavera? ¿Vos sabés?
1: No, la verdad que no. Hace un ratito lloviznaba, muy leve,
0: sí,
1: pero lloviznaba.
0: Sí, daban una garbita muy finita. Sí. Hasta las 10:30, sí, que digo que era. Pero bueno, así que ahora se termina así hasta la noche. A la noche vuelve probabilidad de lluvias o chaparrones desde las 8 de la noche hasta las, creo que son 4 o 5 de la mañana, hasta por ahí.
1: Sí, creo que el fin de semana que viene también, así que bueno.
0: Sí,
1: no,
0: mejor no hablemos.
1: Esperemos que cambie.
0: No hablemos más porque... Bueno, Tim, contanos, ¿dónde estás? ¿Con quién?
1: Sí, estamos para una linda noticia. Estamos en el área de la Dirección de Políticas Públicas para Personas con Discapacidad, alojamos UCIGES y también parte del equipo, porque bueno, estamos en instancias... previas a lo que va a ser la final de los Juegos Bonaerenses en Mar del Plata en octubre. Ya en lo que es el año se disputaron las etapas regionales que dan los clasificados a esta instancia final en Mar del Plata, y realmente ha sido muy buena la cosecha que ha tenido, como decíamos, el año, con diferentes integrantes que ya están y ya tienen su lugar en Mar del Plata, así que vamos a hablar con los chicos de este tema. Lu, buen día.
2: Chicos, buen día. Siempre para acompañarnos a difundir esta gran noticia, bueno, de todo un suceso de trabajo que han venido realizando haciendo la pista de atletismo, junto con Lorena Martín y con Agustín Álvarez, Sone entrenando junto con Risa a los equipos de fútbol, que es lo que tiene que ver con Mora Deporte, y por supuesto también el CES-5, Juan Alonso como profe de los chicos, la Escuela 501 con su profe Francisco, que también han visto a los chicos. Así que, y también probado la profesora Noelia Nieto, que hizo su primera participación con Lorenzo Shepard, y realmente, bueno, a partir de ser su primera participación también llegó a la final. Así que, bueno, digamos como que el miércoles fue la última fecha de regionales que participamos, de todos los deportes, que fueron atletismo, bocha, fútbol, selección especial, natación, voleibol en carrera, y también lo que tiene que ver en la categoría de trasplantado, tenis de mesa y 1500 metros en atletismo. Así que bueno, somos representantes en todos los deportes que nos hemos presentado, y realmente ya ahora podemos contar con un número final de participantes en los mundiales por detrás.
1: Y es un número que asciende a
2: 29 competidores en la sumatoria, me gustaría que los chicos puedan nombrarlos y hablar de cada uno de los deportes que se desafían. Sí, el lunes se realizó el encuentro internacional, el interinternacional de fútbol, que ahí llevamos el equipo, el cual clasificó el equipo de la Escuela 501, que son categorías justices. Ahí van 6 valores, 7 valores. Y después, el miércoles 3, en Olavarría, fue el regional de atletismo de bocha, que ahí Matito va a contar los clasificados de atletismo.
1: Bueno, primero Brian, el cochero, de Bolívar, bajó a Mar del Plata, y después en atletismo tenemos la Copa 5x80, donde participan 5 personas que son para síndrome. Tenemos a Lola Juárez, tenemos a Rita Álvarez, que clasificó a Romino Pitoletti, Blanco Jesús y Santiago Soler, y después tenemos el lanzamiento de balas, que pasó Valentina Dorante, pasó Joan Martín de Urbán Villeta, bueno, Lorenzo Shepard de Tiro Barro, como decíamos, para que tú me ayudes mejor, que son los cuatro, entonces hoy tenemos Marta Gauta, también pasó lanzamiento de balas, después tenemos en velocidad, que pasó Rodrigo Pérez, el más 17 intelectual, y tenemos a Rojas Martínez, que es representante de 502.
2: Después tenemos el lanzamiento de clavos, que es donde participan los niños de la misma forma de clava. Y salto en largo, tenemos a Augusto Oscari, que es representante del 101, y Ortiz Maxi, que bueno, va a nuestras clases de atletismo. La mayoría de los chicos van a nuestras clases de atletismo, así que estamos muy contentos de que, bueno, una gran. Nada, porque sea, muchos clasificados en atletismo que está bonito.
3: Sí, y algunos no que se repiten, no repiten a las finales, ¿no? Sí, bien, ¿no? Un grupo que se mantiene ese nivel y esa competencia, ¿no?
2: Sí, la verdad que. Está muy contento porque no se nos dio un punto, que perdimos varias finales,
3: perdimos una final,
2: otra por 1-0, y bueno, acá con la misma volvemos. Igualmente también felicitar a Eric Campitelli, Eric se ha sumado al equipo de Santa de Cuap, igualmente él como profe del natatorio presentó a Flavia Garcés y a Carlos Minati. Claudio había tenido su primera participación el año pasado, bueno, este año los dos pasaron a la final provincial, y el tenis de mesa, Estefano Arrullo, también pasó a la final, y el tenis de mesa transversado por Nahuel Alberte y Pilar Talante en 1500 pesos. Así que me pasó mal que voy a contar que son 30. Son 30 los deportistas finalistas representantes de Bolívar en el Mar.
3: Y bueno, y más allá de la competencia, siempre hablamos del inclusivo, ¿no? Que significa ese tipo de torneos, de competencia, donde conocen otro lugar, otros chicos, bueno, más de plata ni hablar, ¿no?
2: Sí, bueno, voluntario, venimos diciendo de torneo más abierto, más inclusivo, más importante de Sudamérica, por la cantidad de deportistas que están y la cantidad de disciplinas que tienen, que nosotros no participamos en todas, pero la verdad es que no solamente esto de conocer el mar, que hay personas que han ido como ayudantes o adultos mayores que llegan a Mar del Plata y conocen el mar, o cualquiera de nuestros chicos que poder estar en un hotel, que tienen su propia habitación, con televisor, que tienen todos los desayunos con media luna, y todo lo que es en sí la competencia, donde se ofrece el espacio igual equitativamente a lo que es convencional, participan en los mismos lugares, con los mismos niveles de calidad, tanto que eso sabemos que hay muchos chicos que tal vez entrenan en calle de tierra y bueno, llegan a Mar del Plata y corren en pista de tartán. Conocen otras cosas, conocen también esto de intercambiar con otras ciudades y obviamente lo que está en la competencia, ¿no? Que mirábamos con Martín y con Tome hace poquito tiempo, bueno, esta cuestión de cuánto corrió un ciudadano, de cuánto saltó Sultán, bueno, entonces estamos a la expectativa de lograr llegar a esos tiempos, a esas medidas y tratar de poder superarlo. Esto después, siempre decimos, ¿no? Desde el torneo, mira, tenemos la posibilidad de cruzar Colombia. En el torneo tenemos chicos que han sido reconocidos y han sido convocados por las federaciones. Entonces, bueno, creo que también es un puente de crecimiento deportivo para aquellos que realmente tienen la vocación y tienen también lo que se necesita para poder llegar a ser un deportista de élite.
3: Y también digo la importancia y la constancia de tener, en este caso, en la Dirección de Política Pública para Personas con Discapacidad, todo un equipo trabajando en el deporte, ¿no? En la inclusión, digo, después estar resultado, llegar a Mar del Plata, hacer la medalla, no traerla, pero que todos los días esos chicos estén haciendo una actividad deportiva.
2: Nosotros siempre hablamos, decimos, hay hoy entre los 135 municipios de la provincia de Buenos Aires, que algunos ni siquiera tienen una dirección de discapacidad. Nosotros, desde que iniciamos la sesión con Bali, se reforzó con Marcos y hoy, bueno, obviamente se sigue trabajando y profundizando. Tenemos el acompañamiento de Mar secretaria que realmente apuesta al deporte inclusivo y lecciones para deporte, como en el caso de Bolívar. Ya te digo, no existen prácticamente, hay muchos lugares que no hay de discapacidad, mucho menos se refiere a una dirección específica con profesionales de la educación a cargo, y que bueno, se piensan en esto, ¿no? Que el deporte es mucho más que ir y jugar y tirar un ratito, no. Tiene que ver cómo le cambia la vida a las personas que asisten a las actividades nuestras. Algunas llegan, otras no, pero sí van permanentemente. Los chicos pueden hablar de la cantidad de alumnos que tienen y que no falta nadie. La pista es un espacio donde hay que aguantar el frío, donde hay que aguantar el mal clima, donde hay que aguantar el calor, y sin embargo van todos muy felices, y obviamente dar el agradecimiento a nuevamente a Balompié, que a partir de este año podemos tener otra vez el espacio para que los chicos estén en un espacio cerrado. Pero así como nosotros, pues ser, que a veces tenemos años complejos, a veces tenemos afuera, bueno, nada, los chicos, realmente la concurrencia es muy grande, y nos da para pensar, no solamente el torneo con el ICE, sino también este recorrido que ha iniciado Rubén, y yo en la provincia, con estos encuentros de jugando con la provincia y demás, que bueno, que le da la oportunidad a aquellos que en los competitivos no llegan a seguir participando en los espacios. Y como dijo Martín recién, en el caso de Brian, que salió campeón de la final de 2000, y bueno, estamos trabajando, Walter me hizo una rampa nueva, estamos trabajando en otra rampa también, para mejorar su calidad de juego, y ya tiene las bochas coreales nuevitas que le llegaron ahora. Entonces bueno, hay mucha inversión, y yo realmente estoy muy agradecida a Bali, porque digo también a Marcos, porque realmente se ha sostenido durante los años y permiten que las personas con discapacidad salgan de su casa, tengan un norte, tengan un objetivo, tengan una nueva propuesta, y eso no ocurre en todos lados.
3: A preparar las parejas, entonces,
2: a preparar y a demostrar todo lo que trabaja en el año. Cortando el ritmo con un grupo, trabajamos con los chicos de nuestro escuela para exponerlos, para demostrar lo que aprenden.
3: Bien, muchas gracias, ¿no? Gracias y felicitaciones a todo el equipo.
2: No, por favor, gracias a ustedes.
4: Bien, perfecto, pasaba la palabra aquí en la Dirección de Políticas Públicas para Personas con Discapacidad, Luján Bouzidis, y también Clatón y también Martín, tanto del equipo, bueno, que trabaja con los chicos a diario para llegar a este resultado, ¿no? Bueno, 30 chicos van a estar ya, tienen asegurado su lugar en la final de los torneos bonaerenses, del 19 al 24, del 19 al 23 de octubre. El 24 de la maratón, me dicen acá, claro, exactamente. Así
0: claro,
4: que
0: claro,
4: esta semana sí va a ser la semana en que van a estar todos los chicos en Mar del Plata.
0: Muy bien, unas felicitaciones, por supuesto, a todos los chicos, sí, y sobre todo también a todos los que trabajan, digamos, para esto, ¿no?
4: Sí, realmente un trabajo a diario que, bueno, más allá de lo competitivo, como decíamos, ¿no? El tema de la inclusión es,
0: claro,
4: es lo más importante, que los chicos estén haciendo una actividad, la que sea, que tengan el lugar, y estas chances, estos torneos, estos encuentros que a veces se hacen también en la región, bueno, lo saca un poco de la ciudad,
0: sí,
4: y también sí, le da a conocer otros chicos y otros entornos. El viernes, vos sabés que me decían, todavía no está cerrado lo que es los torneos, la lista definitiva, porque va a haber actividad, creo, hasta el jueves. Hasta el momento iban 180, los chicos de Bolívar, tanto de para deporte, y deporte convencional y cultura, y la delegación de atletas. Después, bueno, tenemos los acompañantes, por supuesto, así que va a ser una delegación que quizás llegue a los 200 o un poquito más, falta definir algunos disciplinas que van a estar cerradas esta semana, teniendo en cuenta que, bueno, ya el jueves es primero y estamos a muy poquito de que arranque esta final del Mar del Plata, como todos los años, ¿no?
0: Perfecto, excelente. Bueno, no sé, en comparación con el año pasado, ¿cómo andamos en números?
4: Mira, justo porque el viernes pasado me lo crucé a Triqui y me decía que muy parejo con respecto a la delegación del año pasado. Muy bien. Que bueno, falta cerrar lo que decíamos, ¿no? Estos 3-4 días de las últimas actividades. Pero sí, es un número muy parecido. En discapacidad o para deporte, como recién decían los chicos, es un número superior y, bueno, muy importante, de 30 atletas.
0: Excelente, excelente. Bueno, Tim, ¿qué otras novedades tenemos por allí dando vueltas del fin de semana?
4: Bueno, justamente pasó el fin de semana, con el viernes una linda fiesta del jubilado en el complejo, repleto realmente. Yo fui temprano, me di una vuelta, sí. Y estaba lleno. Recién me decía Martín, que justamente, recordás, el viernes hablamos con él, el viernes a la mañana, Martín Albo, que era la idea era abrir 16:30 el complejo. Había gente de las 2:30 de la tarde haciendo cola para entrar.
0: Bueno,
4: y realmente se notó.
0: Está bien, pero ¿para qué van tan temprano?
4: Bueno, viste que es muy típico del adulto, ¿no?
0: Sí, pero dos horas antes, ¿viste? Sí, van a entrar igual, van a entrar igual, está bien.
4: Sí, sería por agarrar lugar, de hecho, bueno, tuvieron que agregar mesa, silla, además, y realmente sí, la convocatoria fue terrible porque, bueno, mucha gente. El sábado, vos sabés, me llamó la atención, no tanto en el Día del Estudiante y de la Primavera, que se hizo en el Centro Cívico, a pesar de que el día acompañó,
0: sí,
4: porque estaba dentro de todo, estaba a la tarde, estuvo lindo.
0: Sí.
4: Bueno, no noté como años por ahí muy anteriores, que por ahí era otra convocatoria, pero bueno, por ahí era un sábado, por ahí los chicos están... Hoy hay otras actividades, quizás, en el sentido de que se sale a la noche, o el teléfono, la juntada, y por ahí no hace esto de disfrutar de un lugar al aire libre. Me parece a mí, ¿no? No hay tanta gente, tantos chicos sobre todo.
0: Sí, yo no pasé, así que, o mejor dicho... Cuando pasé lejos, viste que te cortaban un poco más, te cortan todo, toda la avenida San Martín, toda la... Yo no sé para qué cortan tanto, no entiendo.
4: Sí, porque estaban los chicos que hacen que andan en bicicleta, le han puesto un nombre que no sé a qué se refiere, pero...
0: ¿Pero en dónde andaban en bicicleta?
4: Ahí en la avenida San Martín, en la primera cuadra, digamos, del monumento a San Martín.
0: Sí.
4: Esa cuadra, por ejemplo, no se podía andar
0: en... ¿Qué hacían, carrera de bicicleta?
4: No es carrera, andaban ellos en bicicleta, le tiene un nombre, de hecho este fin de semana viene una persona que se dedica a eso, Stun, creo que es Stan, algo así.
0: Bueno, y pregunta, ¿no lo podían hacer del monumento hasta la avenida Brown?
4: Sí, o teniendo en cuenta que la otra, lo que era la prolongación de la calle Mitre, está cortada por el skate park, que siempre se corta, se hace peatonal, claro, para cuando hay actividades, bueno, también aprovechar ahí, ¿no?, para cortar siempre en el mismo lugar y el mismo, la misma zona.
0: O sea, a ver, te digo porque a mí me pasó eso, tuve que ver unas vueltas de la Gran 7, porque me encontraba con las cosas cortadas. Yo venía por la San Martín. Bueno, el Banco Provincia me cortan.
4: Claro.
0: Agarro entonces allí la calle que sigue.
4: Las Heras. Estaba cortado en el supermercado.
0: En la calle, ¿cuál es esa calle? Para ir al skatepark, digamos, esa calle, bueno.
4: Mitre.
0: Bueno. No, Mitre no es... bueno, no me acuerdo. Sí, Mitre. Sí, tenés razón, Mitre, creo que es. Bueno, llego a la cooperativa agropecuaria, a la COPE, sí. Y digo, bueno, doblo a la derecha para volver por la San Martín. No podía doblar a la derecha, porque estaba cortada también ahí.
4: Claro.
0: Sí, es lo que yo digo, ¿por qué no dejaron la mano que va del monumento hasta el ferrocarril libre de la San Martín y aprovecharon la otra mano sola? No entiendo.
4: Podría haber hecho una mano sola. Pero bueno, sí. A veces los cortes de tránsito en actos o en cosas así son bastante raros.
0: No tuve que pegar una vuelta, Bárbara, tuve que doblar a la izquierda allí, en la otra avenida, hacer dos cuadras para poder volver a tomar, en ese caso, la Valle. La Brown, sí, sí. Por supuesto, cuando llegué a la San Martín no podía doblar a la derecha porque estaba cortada, así que tuve que seguir, un lío, no sé para qué hacen tanto lío, no sé. Teniendo la plaza que tienen grande ahora con todas las reformas que se hizo en su momento Balibuca, frente al municipio.
4: Sí, además ya hay lugares para ciertas actividades que están buenos, no sé, se repavimentó toda la glorieta del parque.
0: Sí.
4: Ahí podés cerrar tranquilamente toda la vuelta porque podés seguir teniendo acceso en auto o en lo que sea al parque tranquilamente, y es un lugar que inclusive está mucho más seguro porque cortás las entradas y te queda toda la glorieta para andar en bici o otro deporte que necesites usar el pavimento, y el parque te queda habilitado igualmente,
0: Sí, bueno. Otro de los temas con el que me encontré el sábado a la tarde fue que estaba cerrado el ingreso al parque.
4: Ah, mirá.
0: Por el fútbol.
4: Claro, está bien, claro.
0: Así que, Bolívar de locales. Otra vez entrar por la calle de tierra. Yo no entiendo para qué cortan tanto. No lo entiendo.
4: Sí, igual ahí debe haber una disposición más.
0: Pero la
4: seguridad, algo por el estilo.
0: Perfecto, ponele que no te dejen entrar en el parque por la entrada principal y que tengas que hacerlo, digamos, por la tierra.
4: Sí.
0: Pero a ver. Yo creo que donde se une la tierra que viene de lo que tendría que ser el gozo de Dios, como es, bueno, eso que está tan mal hecho, que no sé por qué no lo voltean. No me sale ahora.
4: Sí, a mí tampoco, pero sí, entiendo por dónde vas.
0: Y la avenida San Martín. Y la calle que viene al parque. ¿Por qué no habilitan hasta ahí? Desde lo que tiene que ver con la laguna. No entiendo. Sí. Tenés que irte hasta el inicio de la laguna, prácticamente en tierra.
4: Claro.
0: ¿Para qué? Y si querés volver, no podés volver por ahí, tenés que volver de vuelta por la tierra allá. ¿Para qué tanto? ¿Qué piensan que va a pasar?
4: No entiendo. Que pase algo. Sí, además no hay tanto público visitante, no está el público visitante permitido, pero bueno, son cuestiones que...
0: Claro, no entiendo.
4: Que previde,
0: no entiendo. Que vos me digas que...
4: Que superan a lo local, ¿no?
0: Claro, que vos me digas que enfrente al estadio no se puede pasar, bueno, ponele. Pero llevarlo tan lejos, pasando el Colegio Nacional, ¿para qué tan lejos? El corte, no entiendo. Bueno, qué sé yo. Ahora viste que Angelito, yo no leí el artículo, pero Angelito parece que, digamos, propone empezar a repensar lo que tiene que ver con la circulación de las avenidas, las manos, hacia dónde va una, hacia dónde va otra, para el futuro. No leí el artículo, pero puede llegar a ser interesante.
4: Sí.
0: No sé.
4: Puede ser. No lo he leído tampoco.
0: Habría que ver cómo, que ¿viste? Ver. Claro.
4: Sí. Seguro.
0: Y una cosa que me gustaría... Sí, decime.
4: Sí, decime.
0: Una cosa que me gustaría aclarar, que mandó el comunicado de La Libertad Avanza.
4: Sí.
0: Porque viste que estábamos todos, que volábamos con el tema de la zona fría, y nos saca la zona fría, y la zona fría, y la zona fría.
4: Depende de quién lo diga, ¿no? Porque es como que hay dos versiones.
0: Bueno, acá aparentemente no hay ninguna versión más que la oficial, la que dice La Libertad Avanza, teóricamente, por lo menos. Es un comunicado oficial, ¿no?
4: Sí.
0: Yo todavía me fijé en algunas boletas, siguen, mejor dicho, vos si entrás por Mi Argentina, te das cuenta si te sacaron o no el subsidio. Bueno, yo entré en algunos que tenían subsidio y está el subsidio.
4: Sí, lo que pasa es que esto se aprobó el miércoles.
0: Bien, creo que bien. Ahora, vamos a ver lo que dice La Libertad Avanza. Dice, subsidios sí para quienes lo necesitan. O sea, ¿el planteo cuál es? El planteo es, señores, se les va a retirar el subsidio a aquellas familias que en su totalidad ganen lo que es más, ¿no?, de las tres canastas básicas.
4: Sí, 4.800.000.
0: 4.300.000.
4: Ah, bien.
0: 4.300.000. De ahí para abajo se mantiene el subsidio, dice, y vas a seguir pagando lo mismo que hoy. Es más, lo que dice también es que no tenés que volver a inscribirte.
4: Claro.
0: Ya que es automático el tema, porque tienen todos tus datos. Si vos entras a Mi Argentina, tienen todo.
4: Sí, sí.
0: ¿Viste? Y de todas maneras, si vos necesitás volver a inscribirte, por cualquier cosa, ahí te dice qué es lo que tenés que tener. ¿Eh? La factura, el DNI, el QI, bueno, un correo electrónico, un montón de cosas. Entonces la situación cambia. Si es así, la situación cambia.
4: Claro, bueno, eso es lo que manifiesta La Libertad Avanza, como vos bien decís, que van a seguir los subsidios a las personas que no estén por debajo de ese ingreso.
0: Que estén, bueno, que no estén.
4: Claro, perdón, claro. El que esté por debajo va a seguir recibiendo el subsidio,
0: sí,
4: como hasta el día de hoy. De la otra vereda están diciendo que no, que se saca a todos. Entonces, bueno, habrá que ver realmente quién tiene razón cuando empiecen a sacar los subsidios o no, o a quién se los sacan, porque uno dice una cosa y del otro lado dicen otra. Entonces, es que por eso te decía, están las dos campanas. Vos escuchás La Libertad Avanza, a nivel local y en todos los niveles, dando lo que vos comentaste. De la otra vereda están diciendo no, se saca, son más de 10.000 hogares en Bolívar.
0: Sí.
4: Había un dato, 10.000 y piquito de hogares que van a quedarse sin el subsidio. Supongamos que, como dice La Libertad Avanza, quizás
0: no, para, una cosita, porque ahí 10.000 hogares que se quedan sin subsidios.
4: Sí,
0: 10.000, ¿no tenía todo Bolívar subsidio?
4: Debería,
0: o sea, ¿la zona fría no era para todo Bolívar?
4: Entiendo que sí, en su momento.
0: ¿Y como 10.000 hogares nada más? ¿Qué hay, 10.000 hogares nada más en Bolívar?
4: No, bueno, pero no todos tienen gas.
0: Ah.
4: Y inclusive en algunas zonas ni llega el gas, por más que tenga el gas en la puerta, algunos no se pueden conectar, y en otras zonas ni gas hay. Ah. Ese es el dato que daba el propio municipio. No me acuerdo el dato exacto,
0: sí, sí,
4: pero eran 10.000 y pico.
0: Ajá.
4: Bueno, habrá que ver realmente si va a ser como dicen uno o como dicen otros. Veremos seguramente en poco tiempo, se va a saber cuando ya esté tabulado nuevamente todo el nuevo régimen, si uh-huh, se lo sacan a todos o a los que mencionamos que pasan determinado monto, ¿no?
0: Claro, sí, a ver, si es a los que pasa, si es así, ¿no? Si es así,
4: sí,
0: que es a los que pasan los 4.300.000 pesos en general, ¿no?, en todo el ingreso del hogar, no me parece mal, porque se le está pagando un subsidio a un hogar que está ganando 4.300.000. Me parece que está ganando una cifra normal, entre comillas, ponele, qué sé yo, ponele lo que vos quieras.
4: Sí, a sueldos de hoy realmente es mucho.
0: Sí, por eso
4: menos tiene.
0: Por eso, claro, por eso te digo,
4: menos tiene.
0: Por eso, sí, te, sí, digo de que es normal, sí, sí, ¿viste? O sea, vos podés pagar, ¿cuánto estás gastando en tu casa? 90.000 pesos, más o menos,
4: sí,
0: por ahí, ¿no? Que en lugar de 90 pagues 140, más o menos, son 60, 70.000 pesos más, ponele.
4: Sí, sí,
0: y ganás, sí, y ganás, sí, 4.300.000, no te va a hacer mucho la diferencia.
4: Sí, sí, sí, por eso digo, hay que ver realmente qué es lo que se va a aplicar, si como dicen unos o como dicen otros. Que no. Eso lo vamos a enterar, ¿eh? No es que no nos vamos a saber.
0: Sí que nos vamos a enterar.
4: Básicamente vamos a ver quién está diciendo la verdad y quién no. Si realmente se le saca a todos,
0: claro.
4: O se le saca a lo que entra en esa franja que mencionaste.
0: Aparte de esto, estos que reclaman tanto, que me parece bárbaro que reclamen, ¿por qué no le reclaman al gobernador de la provincia de Buenos Aires que baje ingresos brutos, que saque alguna de esas leyes que uno ni sabe lo que le están cobrando en la luz y el gas? ¿Por qué no reclaman eso un poco? ¿Eso es reclamo o no?
4: Sí, bueno, es una cuestión política, obviamente, ¿no? Que reclaman donde conviene reclamar y no donde...
0: Pero aquí hay que reclamar todo.
4: En todos los lugares.
0: Hay que reclamar todo. Me parece a mí. Porque eso te influye,
4: ¿eh? Las rutas nacionales están mal, ahora las provinciales están igual o peor, a ver, digamos, y esto
0: las 226 la estaban emparchando el martes pasado.
4: Sí, porque van a poner la cabina de peaje.
0: Ahora vamos a ver, yo después te voy a decir, porque mañana tengo que ir a Olavarría, hasta Olavarría, te voy a decir a ver si... ¿Cómo hicieron el emparche? Si el emparche lo hicieron igual que en la 65 o está un emparche mejor.
4: Están emparchando hasta inclusive la rotonda hacia Pruebajoya o Rampilleta, de los dos lados, siendo para Olavarría y siendo para Pruebajó.
0: Ah.
4: Pero bueno, esto tiene que ver porque fueron concesionadas y la concesionaria nueva está de alguna manera dejándola más o menos porque, bueno, van a poner la cabina de peaje.
0: Está bien.
4: Tiene que ver con eso. Sí.
0: Está bien, bueno, está bien que pongan la cabina de peaje siempre y cuando esté bien la ruta.
4: Claro, pues, por eso, vamos a ver cómo queda, exacto.
0: Claro, exactamente. Bueno, vamos a ver todo este intríngulis chingulis, como decía Antiojito, ¿no decía eso?
4: Sí, por eso vamos a ver cuando realmente se vea todo esto, a ver quién tenía razón, porque bueno, cada uno obviamente, ¿no?, dice su versión.
0: Sí. Y recomiendo eso también, ¿no? A ver, muchachos, sean lógicos. Está bien que reclamen con el tema del subsidio de gas o de luz o lo que fuere, pero reclamen un poquitito también con todas las leyes que estamos pagando de la provincia de Buenos Aires e ingresos brutos que tendría que haberlo ya bajado, por no decir anulado y demás. Reclamen también, porque uno ve la chorrera que hay abajo de lo que te dice, lo que vos pagás por el gas realmente, la chorrera que hay de ley y esto, aquello y lo otro, en el gas, en la luz, ¿no? No solamente el gas, ¿eh?
4: Bueno, en la luz, el aumento de luz, a nosotros acá, lo determina la provincia de Buenos Aires, que le permite a las generadoras de venta de electricidad aumentar la luz, y por supuesto la cooperativa de cada lugar hace lo mismo. No sé si la aumenta más o menos, pero bueno, quien da el ok para aumentarlo en principio es en la provincia, digo.
0: Sí, bueno, pero ahí no hay reclamo.
4: Claro.
0: Es lo que yo te estoy diciendo.
4: Sí, por eso digo que no es que viene de Júpiter el aumento.
0: No, de Júpiter, como decía una tarotista. Bueno, Tim, no te hago perder más tiempo. Porque esto es perder tiempo, estamos hablando de cosas que no van a pasar.
4: Poné un lindo tema musical.
0: Sí. Free te gusta. Free, Now. Esa es la que voy a poner ahora. Pero por un lado, lo comento al pedo. Sí. Perdón la expresión, pero lo voy a comentar de vuelta. Seguimos con los mismos pozos en el cementerio, Y vi que el otro día estaban trabajando allí, que rompen y demás, porque el agua parece que no van a poner nunca las cañerías bien como corresponde, parece, ¿no?
4: Con el agua. De la rotonda, decís vos.
0: Estaban trabajando, no me acuerdo en dónde estaban trabajando.
4: En la rotonda de la terminal, digamos, estaba cortado el otro día también trabajando.
0: Sí. Pero en otro lugar yo vi que tienen algo que les podría servir para ir para el... Muy fácil hacerlo.
4: Una
0: pala mecánica chiquitita.
4: Ah, mirá.
0: Chiquitita, viste, angostita, chiquitita.
4: Sí.
0: Estaban trabajando el otro día con esa. Bueno, podrían llevarla 20 minutos, media hora, más de eso, no van a tardar, muchachos. Podrían llevarla ahí con un poco de tierra y ahí emparejar.
4: Sí.
0: Me parece. Ya te digo, no sé cuántos metros serán, pero serán, ponele, qué sé yo, yo no soy muy bueno para el cálculo, pero ponele 50 más 20 más, son 70 y...
4: Una cuadra.
0: Y serán, ponele, 150 metros, ponele, claro, 150.
4: Una cuadra y media.
0: Sí, claro, más o menos, ¿viste?
4: Sí, no, no es mucho.
0: No, no es nada. 150 metros, ponerle tierra y pasarle por arriba con algo que lo que la compacte un poquito. Nada más.
4: Claro.
0: Bueno, pero bueno, ¿cuántos meses, cuánto hace que vengo diciendo esto?
4: Sí, 2 meses.
0: Y posiblemente.
4: Claro.
0: Por eso digo al pedo. Claro, exacto. No nos escucha nadie o no le interesa a nadie del municipio, evidentemente. Bueno. Tim, listo, voy a ir con Free. Dale. All Right Now.
4: Vamos a la música.
0: Vamos a la música.
4: Un abrazo.
0: Un abrazo. Que tengas una buena tarde.
4: Igualmente.
0: Bueno, nuestro móvil, Marcelo Tira Alonso. Perdone si a alguno le molesta que yo siga insistiendo con el tema del cementerio o que hablemos del tema gas y por qué no se habla del tema luz y gas, pero en lo que se refiere a la parte impositiva que coloca la provincia de Buenos Aires y a ingresos brutos que pertenece también a Buenos Aires, ¿por qué no bajan un poquitito la cuestión? En fin, seamos amplios. Yo insisto en lo mismo. Estoy totalmente de acuerdo con el tema de que la zona fría que se saca no se saque para todos, sino que se saque para aquellos que cobran más de 4.300.000 pesos en la familia, porque creo que lo pueden pagar. Y en cambio se siga manteniendo el resto, que son los que más lo necesitan realmente, me parece. Pero así como se reclama eso, yo creo que se tendría que reclamar todo el resto. Ser un poco más comprensivos y un poco más igualitarios y no pensar tanto en lo que tiene que ver con el bolsillo propio, pero también más allá del bolsillo propio, la conveniencia política propia, que es lo peor, me parece, ¿no? Porque somos todos argentinos, somos todos iguales, y cuando hay una desigualdad en lo que tiene que ver con lo económico, bueno, tratar de compensar de alguna forma un poquito, ayudar, en fin. Bueno, no la hago más larga. Free, haciendo All Right Now.

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5: La siembra de girasol alcanzó el 31,4% de la superficie, cuya proyección se ajusta a 3.100.000 hectáreas para la campaña 2026-27. Esta modificación responde a un nuevo ajuste al alza en el área estimada para el ciclo previo y también a mejoras en las reservas hídricas del NEA para este año, particularmente sobre el este de Santiago del Estero, que han permitido expandir el área de la oleaginosa más allá del avance promedio. En cuanto al desarrollo, la emergencia de los lotes sembrados en las últimas semanas se encuentra demorada por las bajas temperaturas y la ausencia de lluvia, que ha reducido el nivel de humedad en el estado superficial, mientras que en el NEA los lotes primicia se encuentran iniciando el estadio de botón floral.
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2: Once horas 37 minutos y ustedes saben que esta es la cortina de los titulares de los matutinos. Vamos a terminarlos. Nos quedaba una parte de Clarín y también La Nación. Antes le comento que está como cambiante, el weather. Ahora dice que ya no es a partir de las 8, sino que a partir de las 5 comienza la probabilidad de algunas precipitaciones, o lluvia, o chaparrones. Y esto duraría hasta las 5 de la mañana. Pero está cambiante, está muy cambiante. Es probable que dentro de una hora diga otra cosa. No sería nada raro, porque tampoco habla del 90, del 80, 90, sino que está hablando del 50, 65%, o sea que tampoco es una locura. Bueno, Clarín, a ver. Extienden hasta 2049 la concesión de aeropuertos, que invertirá $600 millones. El gobierno acordó entonces con Aeropuertos Argentinas, la empresa de Eduardo Hernequian, extender hasta 2041 la concesión que tiene sobre 35 terminales en todo el país, con opción a 7 años más, a cambio de que la empresa debe invertir $600 millones adicionales, a los que ya tiene que invertir, antes del 31 de diciembre de 2031 para mejorar la infraestructura. Bien. Vemos el último cabezazo acá de Valencia. En el aire está Valencia, después de cabecear, o va a cabecear, no sabemos si la pelota va hacia él o él ya cabeceó la pelota, pero dice implacable, uno de los tres cabezazos de Valencia para sentenciar el 3-2. Yo no sé cómo no lo cubrieron un poco más, no sé. Está bien, en el último se patinó un defensor de Racing, ¿no? Pero bueno, con tres cabezazos Boca lo dio vuelta ante Racing. La Academia se puso en ventaja con un gol olímpico, un golazo, realmente al segundo palo. Y en el arranque del segundo tiempo ya ganaba 2-0 cuando todo parecía bajo control. El Vasco Rua Barrena movió el banco, entró el ecuatoriano Ener Valencia, que hasta ahora no había tenido grandes rendimientos. Bueno, sin embargo, tres cabezazos suyos en 25 minutos finales, el último en el descuento, si ya le dije, ¿no? Era hasta los 95 minutos y era 94 minutos 50 segundos cuando pone el cabezazo. Le dieron a Boca el pasaje a semifinales por la Copa, donde tiene que enfrentar ahora a Banfield. Otro de los temas: deudores y apuestas online agitan el fin de campaña electoral en Brasil. Vamos a ver cómo le va a Lula con esto y con otros movimientos más que hizo de último momento. Bueno, rige desde hoy la prohibición al juego online. No me parece mal, me parece bien. La prohibición al juego online anunciada por el presidente Lula da Silva. El viernes pasado, la decisión provocó fuertes críticas de su rival electoral, Flavio Bolsonaro, y de los clubes de fútbol. Claro, lo que pasa es que los clubes de fútbol se nutren mucho de la publicidad de esos sectores, ¿no? De esos lugares. Que tendrán ahora menos recursos, dice. Según el presidente, el veto favorece a miles de familias endeudadas por el juego online en Brasil. Sin embargo, pese a las críticas, la decisión, el 75% de la población se muestra de acuerdo con la prohibición según los sondeos. En tanto, al menos 13 de los 20 grandes clubes tienen acuerdos comerciales por más de $200 millones anuales. A esto vamos, ¿no? Pero son Flamengo y no me acuerdo qué otro. Ahora les voy a dar un comentario. Lo que se comenta es que esto que anunció Lula, que tiene que ser, no es como acá, tiene que ser refrendado por el Congreso. Y aparentemente lo que se comenta es que en 90 días tiene que hacerlo. Lo que se comenta es que ya le dijo al Congreso Lula, a sus congresales, ¿no? Por supuesto, a sus congresistas, señores, esto no lo prueben. O sea, como que es una medida, digamos, electoralista nada más. Por el otro lado, Flavio Bolsonaro dijo que eso no lo va a aprobar. Así que bueno, vamos a ver qué pasa. Bueno, Darío Herrera, ay Darío. El árbitro de los partidos polémicos y muy cercano, Tobillino, nada más y nada menos, cobró el escandaloso penal a favor de Rosario Central en el triunfo contra Estudiantes, lo que yo le comentaba, ¿se acuerda antes? Y es uno de los preferidos para el superclásico, donde lo dirigió 7 veces, o sea, Boca Río, ¿no? Bueno, la mayoría fueron victorias de Boca. ¿Qué cosa? Esas cosas que se dan en el destino, yo no sé, qué sé yo. Es así. No cobró un penal a favor de Estudiantes, que era clarito como el agua. Cobró un penal para Rosario, que yo no vi, no vi la jugada, así que no puedo opinar si está bien o está mal. Todos dicen que está mal, pero bueno. Nos vamos al cabezal de la Nación, Deportes. Otro gol de Messi antes de venir al país para el gran tributo. Bueno, en la antesala del adiós a la selección, el 6 de octubre, el rosarino marcó un fantástico tiro libre. Pero el Inter Miami cayó 2-1. Ahora, fíjese, porque está en las redes el gol, fíjese el tiro libre que hace. Realmente es más o menos parecido a una especie de gol olímpico. Nada más que en lugar de ser tirado desde el córner, el sector derecho de la cancha, mirando de frente el arco, es un poquito más adentro y un poquito más hacia, más cerca del área. Pero se la mete en el, no en el segundo palo, en el ángulo del segundo palo. De una forma, el arquero se estira, por más que se estire, no puede llegar ni loco. Un golazo tremendo. Bueno, el otro tema, espectáculos. Tom Cruise se pone en la piel de un personaje, y entre comillas, nunca visto. Nunca visto. En Deezer representa a un magnate petrolero que debe enfrentarse a las consecuencias de su ambición. Este jueves llega a los cines entonces esta película. Título principal, Milei negó una recesión, dijo, los indicadores están arrojando cualquier cosa. Entrevista, lo atribuyó a los cambios estructurales. Nueva crítica a la ONU y elogios a Bullrich. Ustedes saben que Bullrich lo enfrenta, entre comillas, llamémosle de esa manera. O sea, le dice las cosas que debe decirle y que me parece exactamente lo que debe hacer un político con su superior, llamémosle. Tiene que actuar de esa manera, no tiene que... No. La mi oreja no. ¿Ah? Bueno, no voy a leer la bajada. Recuadrito, el escenario, la necesidad de que París sea una fiesta. Eso de que viajó a Francia el presidente, precisamente. Claudio Jacqueline escribe esta columna. Cae la inversión, está debajo del nivel de Perú y Chile. Bueno, clave. Se redujo el 8,1% en julio. Advierten que es esencial para el crecimiento. Por supuesto, esto lo escribe Francisco Olivera. Olivera es así, lógico, de verdad. Lo vemos a Ener Valencia. Revolucionó a Boca en 23 minutos, gritando el gol ahí en primera. Una foto bien cerca de él gritando el gol. No sé si el gol, no, porque atrás ya hay otras personas, así que está gritando el triunfo, digamos. Otro de los temas, la oposición presiona a la Libertad de Avanza con la morosidad. Los bloques opositores de la Cámara Baja, en especial el peronista Unión por la Patria, buscarán en los próximos días complicar la agenda legislativa del gobierno al poner sobre el tapete el debate sobre la morosidad y el endeudamiento de las familias. A su vez, el oficialismo intentará salir al cruce con dictamen propio a firmar mañana, pero hay dudas sobre la postura que van a adoptar los aliados de La Libertad Avanza en el Congreso. Las dos últimas, luego del escándalo, la AFA buscará que las sanciones sean severas, sentar un precedente. Dice, las penas para los jugadores y Verón podrían aplicarse en el clausura. Ustedes saben que hubo un lío bárbaro, se agarraron las trompadas algunos. El otro tema, Ernequian será el concesionario de aeropuertos hasta 2049. ¿Mm? Acordó con el gobierno invertir 600 millones de dólares antes de 2031. Si cumple, podría extenderse hasta 2056. Hasta aquí los títulos que nos faltaban de los matutinos. La mañana ya lo habíamos pasado, parte de Clarín y toda la nación. Ahora, Fabiana Cantilo y un tema muy famoso, Mary Poppins.

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4: Y faltando un minuto nos vamos, porque queremos irnos con los piojos, y amor de perros. Así que le deseamos lo mejor, le pedimos que piense en positivo, le recordamos que algunos se ahogan en un vaso con agua, en cambio otros se toman el agua y venden el vaso. Usted, mi amigo, ¿de qué lado está? Y le recordamos también que mañana no vamos a estar al aire con el programa. Sí, por supuesto, toda la música. ¿Qué es lo que más va a disfrutar? Ahora, entonces, en el cierre, antes de los 30 segundos que faltan, Los Piojos, Amor de Perros.

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Desde ahora y por los próximos 120 minutos, El Expreso te lleva en un viaje único por la historia de la música pop internacional. Curiosidades, efemérides, literatura y toda la info de tus artistas favoritos. Soy Ricardo Martínez Puente, El Tero. Y este es el momento de arrancar juntos un nuevo viaje en El Expreso.

Bienvenidos, damas y caballeros. Comienza aquí, en este momento, este expreso del día de hoy. Lunes 28 de septiembre de 2026. Eric Carmen en el inicio del programa con Me haces perder el control. Continuamos ahora, damas y caballeros, con este tema de Billy Ocean, un clásico, Reina del Caribe.

De esa manera sonaba No Quiero Estar Solo, versión a cargo del jamaiquino Freddie MacGregor. Mike Oldfield afirmó que la muerte de John Lennon podría haber influido inconscientemente en la creación de esta canción. Aquí está Sombra de la Luz de la Luna.

En el año 1987, Phil Carmen lanzó la placa City Walls. De dicho trabajo les dejamos el track titulado Rocío Nocturno.

Y ahora, amigas, amigos, es tiempo de escuchar a Bette Midler, quien le dio vida muchos años después de escrita esta melodía. Viento bajo mis alas, un temazo.

En el año 1990, el éxito de la Jeff Healey Band creció aún más gracias a temas como este: ¿Cuánto tiempo puede ser fuerte un hombre?

Seguimos ahora con Barry Manilow y Copacabana, single por el cual ganó su primer y único premio Grammy en febrero de 1979.

En los años 80, los Wet Wet Wet consiguieron colocar numerosos hits en las listas británicas y también en las mundiales. Aquí está uno de esos hits, Deseando Ser Afortunado.

Volvemos a este Expreso luego de la pausa y lo hacemos con Tony Orlando y su popular sencillo Ata una cinta amarilla al viejo roble, que tiene en su haber más de 100 covers alrededor de todo el mundo.

El cantante-compositor Michael Bolton ha tenido una amplia pero no tan exitosa carrera bajo su nombre real, Michael Bolotin, antes de emerger a mediados de los años 80 como uno de los mejores baladistas de soft rock. Se lo descubrió en RCA Records a mediados de los 70 cantando con una voz áspera como la de Joe Cocker. Nadie estaba interesado por el producto. Luego lideró en el grupo Black Jack, una banda heavy metal donde hizo dos discos para Polydor a fines de los 70 y comienzos de los 80. En 1983 cambió su nombre por el de Michael Bolton y firmó para Columbia Records como solista, relanzando su carrera.

Michael Bolton fue lanzado en abril de 1983 e hizo su mejor venta en el Top 100 con su single Fool's Game. Al mismo tiempo, How Am I Supposed to Live Without You, donde lo había coescrito, llegaba a ser éxito en el Top 40 de la mano de Laura Branigan. No obstante, su segundo álbum en Colombia, llamado Everybody's Crazy, de 1985, fue un fracaso comercial. Su avance vino con su tercer álbum, The Hunger, lanzado en septiembre de 1987, donde Bolton abandonó los aspectos del hard rock de su vida para concentrarse en cantar soul melancólico como en That's What Love Is All About, y covers como el de Otis Redding's Sitting on the Dock on the Bay. Ambos temas se convirtieron en éxitos en el Top 40.

Soul Provider fue lanzado en julio de 1989, convirtiendo a Bolton en superestrella, alcanzando el top 10 y vendiendo 4 millones de copias, y además colocando 5 singles en el top 40, que incluyen la versión número 1 de Bolton, How Am I Supposed to Live Without You, y los éxitos del top 10 How Can We Be Lovers y When I'm Back on My Feet Again. En abril de 1991 lanzó Time, Love and Tenderness, que fuera aún más exitoso, llegando al número 1, vendiendo 6 millones de copias y presentando 4 éxitos en el Top 40, incluyendo el cover de Percy Sledge, When a Man Loves a Woman. Y dentro del Top 10 estaba Love is a Wonderful Thing, que luego sería tema de supuesto plagio llevado a la luz por Isley Brothers, y Time, Love and Tenderness. En el destacado del día pasó hoy Michael Bolton con Barras de Acero. De eso se trata el amor y cuando un hombre ama a una mujer.

El productor, baterista, cantante y compositor Narada Michael Walden pasó por ese expreso con Lo Real. Más allá de haber dejado este mundo en agosto de 2004, Rick James sigue vivo en la memoria de todos sus seguidores gracias a Super Loco Parte 1.

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4: Volvemos a este expreso luego de la pausa. El dúo Climie Fisher alcanzó un gran éxito a fines de los 80. Entre sus sencillos más destacados se encuentra A la altura de la ocasión.

En el Expreso, efemérides. Lunes 28 de septiembre de 2026. Hoy, aquí están las efemérides que corresponden precisamente a esta fecha. Año 1820, la Junta de Representantes de Buenos Aires elige gobernador al general Martín Rodríguez. 1895, muere Luis Pasteur, padre de la microbiología. 1918, nace Ángel Labruna, figura emblemática de River Plate. 1924, nace Marcello Mastroianni, actor italiano. 1935, nace Coco Taylor, cantante de blues. 1961, Sir Stanley Rose asume la presidencia de la FIFA. 1964, muere Harpo Marx, comediante estadounidense. 1970, muere Gamal Abdel Nasser, presidente de Egipto. 1978, muere el Papa Juan Pablo I, 34 días después de su llegada al Vaticano. Su nombre era Albino Luciani. 1982, la NASA lanza el satélite Intelsat 5.

Pasó por el expreso el grupo Sweat y Beautiful Ones. Continuamos ahora con As The Camera y La Escena del Llanto, single que alcanzó el puesto número 3 en el ranking de Modern Rock en Estados Unidos allá por 1991.

Nos mantenemos en la década del 90, amigas, amigos, esta vez con Johnny Gill y un título un poco egoísta. Mío, mío, mío.

En El Expreso te sugerimos un libro. Llegó el momento de la sugerencia de un libro, en este caso de Jorge Luis Borges, Borges cuenta Buenos Aires. Borges funda míticamente su ciudad, la canta a través de sus poemas, la narra a través de sus textos. Borges, como los griegos, es Borges de Buenos Aires, inseparable para la eternidad. En este Borges cuenta Buenos Aires, se han seleccionado 12 relatos con fotografías que quizás no responden a lo que tradicionalmente se encuentra en este tipo de hermandad, texto e imagen. La relación es obvia, pero quizás, como un río subterráneo, la imagen se abre paso tratando de expresar el misterio de la creación literaria. Cuenta Buenos Aires, o a través de estas historias, trata de desentrañar y entender la esencia misma de esa su ciudad. A mí se me hace cuento que empezó Buenos Aires, la juzgo tan eterna como el agua y el aire. Fundación Mítica de Buenos Aires, Fervor de Buenos Aires, 1923. Borges cuenta Buenos Aires, de Jorge Luis Borges, el libro sugerido por El Expreso en el día de hoy.

Se fue de este expreso Don Nil Sedaka y nos dejó risas en la lluvia. Final para nuestro expreso del día de hoy, lunes 28 de septiembre de 2026. En el cierre, Joe Cocker, con su voz tan particular, interpretando un temazo. Puedes dejarte el sombrero puesto. Gracias por vuestra compañía. Diviértanse, no se embromen y no embromen al prójimo. Será hasta mañana. Que este sea el inicio de una excelente semana. Chau.

0: Aquí finaliza el trayecto. 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Un recorrido junto a la mejor música pop internacional de todos los tiempos. Soy Ricardo Martínez Puente, El Tero, y te espero mañana para comenzar un nuevo viaje juntos en El Expreso.
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Hola, bienvenidos. Flashback en el aire de tu radio. Buena música por delante. Iván Aquipes en la producción. Soy Luis Enrique Schoenfeld. Hoy te doy la bienvenida con Ten Sons of Maniacs.

Con su ¿Qué pasa aquí? Pasaban los 10,000 Maniacs, liderados por la cantante Natalie Merchant y el guitarrista John Lombardo, dando oficialmente la apertura a este flashback. Nito Mestre, Confesiones de Invierno.

recién Confesiones de Invierno, Nito Mestre. Flashback, Estados Unidos, 1990, número 1.

mujeres de ningún hombre a cargo de Sinead O'Connor, obtuvo un gran éxito en los charts, quedando en la primera posición en los Estados Unidos. Michael Jackson, sonando en Flashback.

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2: Seguimos en Flashback ahora con un clásico de los 70s.

El ex Ratones Paranoicos Juanse tocaba clásico y rockero. Forma parte de su disco solista Rock es Amor Igual. Flashback. Argentina. 2007. Número 1.

0: Coti Sorokin se ubicaba en lo más alto del ranking nacional con su Canción del Adiós. En el próximo bloque te anticipo a Crowded House, Cyndi Lauper y Ten Things, que se preparan para salir al aire en esta edición de Flashback.
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0: El sonido de los ochentas con Crowded House.

El grupo australiano Crowded House surgió de la disolución de otra banda llamada Split Enz. En 1987 tuvieron tres éxitos en las listas. Uno de ellos era el que pasaba: es mejor que estés en casa pronto. Ahora en Flashback, Retro Mix. Un clásico remixado.

Cyndi Lauper con el remix de una de sus canciones más populares, Las chicas solo quieren divertirse, cuya versión original fue un gran éxito en los charts en los años 80, al entrar al Top 10 y al Top 40 en muchos países. Recién la versión 12 pulgadas, Cyndi Lauper, Las chicas solo quieren divertirse. Teen Teens, sonando ahora.

0: la chica originaria de St. Michael, Barbados, Rihanna, llegaba al primer lugar de las listas europeas con SOS, Rescue Me.
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0: Seguimos en Flashback ahora con Robert Miles.

En 1994, Robert Smile escribió su tema más famoso, Chicos. El sencillo tomó popularidad lentamente en las primeras dos semanas de estar a la venta. En 1995, vendió más de 30.000 copias en Europa y encabezó las listas de popularidad en muchos países. Recién pasaba Robert Miles, Chicos, en Flashback. Ahora Spinetta Jade.

Los británicos Thompson Twins nos acompañaban con Largo Adiós, cerrando esta primera edición de la semana. Espero que hayas disfrutado de estos 60 minutos de música. Mañana repetimos la fórmula, como siempre, con Ivana Quipes. Soy Luis Enrique Schenfeld. A terminar muy bien este día. Los espero mañana para un nuevo Flashback. ...101.5...

Bienvenidos, ¿cómo están? Lunes y aquí arrancamos un nuevo Radio Classics. En el comienzo de esta semana juntos, en el comienzo de esta Radio Classics de hoy lunes, John Lennon y este Sueño número 9.

0: Escuchábamos A Love So Beautiful, un amor tan hermoso, por Michael Bolton.
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Después de muchos años de éxito tocando y grabando en la zona de Detroit, Bob Seger extendió durante la década del 80 su popularidad con la Silver Bullet Band. Se despedía así tocando Viento en Contra. Se viene el clásico Ahí va ella, el tema que ha sido interpretado por diferentes artistas. En esta oportunidad suena a cargo de Bobby Riggs.

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3: Estamos de regreso con un single que fue un tremendo éxito a finales de la década de los 90. Nos referimos a La música suena mejor con vos por Stardust.

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2: Paul Carrack ha sido integrante de varios grupos musicales como Ace, Squeeze o Mike and the Mechanics, aunque también tuvo mucho éxito como solista. De esa época como solista suena Vivo por el Ritmo, Paul Carrack.

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2: Bruce Springsteen, también conocido como The Boss, el jefe, creó esta canción que canta con rabia al ir a una guerra sin justificación.

desde que fue lanzada como single el 8 de junio de 1967, con su blanca palidez se convirtió en un clásico. Aquí, Annie Lennox le pone su voz a esta canción de culto.

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Le pedíamos en Radio Classics a Jamiroquai que sonaba con el tema ¿Cuándo aprenderás? A continuación, Level 42, que nos deja este single del año 94, Amor en un mundo pacífico.

0: Divididos por la felicidad del año 85 es una placa de Sumo. Bueno, tras la separación de Sumo, justamente una de las agrupaciones que nace, Divididos, nace con ese nombre justamente por este disco. La rubia tarada, Sumo.
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2: Retornamos con un recuerdo noventero del artista británico C.J. Lewis, Air Today.

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2: Último bloque de este Radio Classics, y es momento de darle la bienvenida al cuarteto Pretenders haciendo My Baby, un tema que fue incluido en el disco Get Closet de 1986.

pasaban los Tear for Fears tocando Say So Low, Tears Roll Down. Y llegamos al final, nos vamos de este Radio Classics de hoy lunes con la música de los Kinks, Tired of Waiting for You.

Y así con The Kings llegamos al final de este Radio Classics. Ha sido un gustazo volver a reencontrarnos tras el fin de semana con todos ustedes. Y vamos a continuar, ¿no? Vamos a seguir haciendo este Radio Classics mañana martes. Así que los invitamos a todos para que mañana estemos nuevamente juntos. Un abrazo, muchas gracias.

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No traiciones ni mentiras, ni frías especulaciones. 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